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0: no la dejes ir, para que no tengas que dedicarle una canción como esta. Paz.
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Lavaplatos, mesero y cocinero, peón y albañil, ayudante de mecánica, un mil luces cualquiera. 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

Cuando llegamos a la dirección, me dijo que lo esperara y corrió a buscarla. 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
2: Bienvenidos a Las 20 Repegadas de la Semana con Lore la Muñeca, la Baila la Nena. Amiga, ando lúcida.
3: Ando despierta, mi amiga.
2: Gracias por pasarme esa lucidez que cada vez me siento más orgullosa de mí. Amiga.
3: ¿Por qué da risa, Laila? Ni tú te la crees, ¿verdad?
2: No tanto, pero es que antes estaba peor, amiga. Antes se me olvidaba todo.
3: Tengo que aceptarlo. ¿Qué ejercicios estás haciendo, Laila, la nena?
2: Todo. ¿Sabes qué? Estoy haciendo ejercicio y estoy tomando muchas vitaminas, a lo mejor.
3: No, pero ejercicios algunos mentales estás haciendo.
2: No realmente, o sea... Ahorita lo que estoy implementando ahorita. Lectura. O sea, leo.
3: Lectura.
2: A lo mejor eso como que te ayuda,
3: ser,
2: ¿no?
3: Sí, sí, sí.
2: Aparte, me estoy vitaminando bien.
3: Ah, ok.
2: O sea, creo que antes no lo hacía tan bien. Y mira que ya estoy con todas las multivitaminas y estoy haciendo ejercicio, amiga. No sé si todo está contribuyendo a algo,
3: mejor.
2: Pero antes de que. O sea, antes Lore me decía. Hoy me acaba de decir algo yo, ¿te acuerdas? Y yo, hace un minuto, yo, a ver, ¿qué dijiste,
3: güey? Te lo acabo de decir, Laila, la nena.
2: Así, güey. Te lo juro por Dios.
3: No, pues
2: digo,
3: mira.
2: Me suele pasar todavía, pero no, creo que voy un poquito mejorando, ¿no?
3: Bueno.
2: Tú dime.
3: Bueno, yo no lo quise. No, vas bien. Por eso sorprendí. Y para la gente que nos está escuchando, tomen esto ustedes también como consejo. ¿Quieren tener una memoria más lúcida? ¿Sabes que también funciona mucho? Algunas personas me van a regañar videojuegos. Pero yo tengo una aplicación en el teléfono de un videojuego que me ayuda como a agilizar la mente también. Eso me ha ayudado también bastante.
2: ¿Es en serio, Lore?
3: Sí, ahora sí, paréntesis. Hay que saber controlarse porque llegó un momento que me piqué y eran las 12 de medianoche y yo jugando porque me picaba en el juego. Entonces dije, no, me voy a poner un límite de 10 minutos nada más en el videojuego.
2: Correcto.
3: Y listo. Y entonces eso a mí me ha ayudado también porque también me estabas pegando
2: Es
3: olvidadiza.
2: Que convivimos tanto también que, o sea, tenemos como que ya se militó.
3: No, y sabes que después dije, no, imagínate las dos sin memoria, ya valimos quesadilla.
2: No. Y aquí Lore la muñeca era la que rescataba.
3: La
2: y ya me empezaste a preocupar No, se la se me olvidó. No manches, Lore, por favor, mi esperanza está puesta en ti. No me hagas
3: pero
2: esto.
3: Pero miren, no se nos va a olvidar a nosotros traerle las 20 mejores canciones del regional mexicano, esas 20 canciones que ustedes ponen en esta lista y que están número uno por todos lados. Así que quédense con nosotros, pero ya vamos a hablar de una vez de la canción que va entrando, posición número 20. Chiquilla, a cargo de Emmanuel Cortés y Oscar Ortiz. Y no sé tú, Laila la nena, pero yo siempre que escucho algo de Emmanuel Cortés, incluso cuando no esté cantando, ya sé que es él. Como que su ritmo, su sello ya lo tiene bien marcado a su corta carrera.
2: Es eso, Lore, que tiene un estilo muy rítmico. A mí me encanta, o sea, y bien pegajoso las canciones muy que hace Emmanuel Cortés. Le fue súper bien con la pasada.
3: Amor.
2: Le fue de maravilla, rompió las plataformas digitales y ahora que lo haga con Oscar Ortiz, que también anda muy activo, haciendo muchas colaboraciones con varios. Hizo con Gabito Ballesteros, que también le fue muy bien. Y esa canción en particular combina pues este estilo sierreño y los corridos románticos. Y Lore, les está yendo bastante bien a este par.
3: Ha sido del agrado de la gente esta canción y ya va entrando en esta lista. Así que vamos a escucharla. Ellos son Emmanuel Cortés y Oscar Ortiz. La canción se llama Chiquilla, posición número 20. Aquí en las 20, ¡repegadas!
1: Arrancamos, posición número 20.

0: Avanzamos a la posición número 19. Una canción que creo que ya va de salida. Amiga, la semana pasada la teníamos nada más y nada menos que en la posición de honor. Correcto,
1: bajó,
0: pero mira.
1: Muy rápido, Lore.
0: Pues es que así es esto. O sea, y aparte, miren, no se preocupen porque Chuyín tiene otra canción en esta lista. Y también está sacando también música muy seguido. Así que yo no dudo ni tantito que, que la que tenemos, que también se llama pues Yanni Pex, aquí continúa por buen rato. Por lo pronto, yo creo que pues, ¿qué le hago? Sí. Ya dio lo que tuvo que dar en esta lista, al menos de que ustedes la quieran seguir apoyando en arroba la repegada, pues aquí puede prevalecer.
2: Oye, pues triunfó bastante bien, ¿no? O sea, ya llegó a la posición número uno, ya se va, pues ahora sí que con los honores, ajá, con la frente bien alto, y bien por el Chuyín, que definitivamente, Lore, está haciendo mucha música, al lado de los muchachos de Fuerza Regida, por también. Supuesto, que son un gran apoyo, y este personaje tan místico, tan misterioso, creo que llama mucho la atención y ha acaparado, pues, como que muy, pues sí, en efecto, mucho la atención de las personas, amiga. Así que le vaya súper bien y que siga haciendo nueva música. Vamos a disfrutarla en la posición número 19. Él es Chuyín, pues ¿qué le hago aquí en las 20?
0: ¡Repegadas!
3: Subiendo en el conteo. Número 19.

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9: Aquí así lo ubica, ellos son Jorge Cuellar, Israel Baraja, que fíjate que esta canción va para adelante, o sea, como que ya iba de retroceso, pero como que la gente la sigue apoyando, ha sido del gusto de la gente y sí. Para muestra un botón, mira, avanzó una posición de la semana anterior.
10: I miss you, qué bonita canción y qué bonita qué manera bonita. De decir, ¿no? Así como que bien abreviada. Oye, ya ahorita la ascendencia de los muchachos, ya que traen los nuevos corazones, que las nuevas abreviaturas, ándale, ¿cómo?
9: Ajá.
10: Las
9: nuevas abreviaturas. El chinito, sí, el japonés.
10: Coreano, ¿no?
9: El
10: coreano,
9: algo así.
10: O sea,
9: por aquellos lados.
10: Yo al principio, I am you, no, pues I miss you. O sea, bien, con una modalidad bastante buena y sobre todo también con buena música,
9: fíjate,
10: amiga.
9: Yo vi esa seña del corazoncito, se lo vi a Julián, dije, espérate, Julián, ¿tú también? Sí, como que está muy, o sea, muy,
10: está muy de moda. O sea, me acuerdo
9: que... Amiga, está muy de moda desde hace 2 años, nomás que como que no lo queríamos ver.
10: Yo ya me siento vieja, amiga. Yo sí, hago el corazón tradicional y no, mis sobrinitas... Amiga, tía, así. Y yo, ¿qué? ¿Qué es eso? Y ya me explicaron.
9: No, de hecho, pues hay un emoji en el iPhone que lo tiene por lo mismo de que es tan popular allá por Corea, ¿verdad?
10: Ya, en Corea.
9: Entonces, pues mira...

0: es lo que está haciendo la chaviza. También, ¿sí? Obviamente, los jóvenes como Jorge Cuellar e Israel Barajas, que entraron en tendencia también con esto de la música. Así que la tienen ahorita muy padre porque como que se la complican menos. No sé si sea por eso, por ejemplo, esto de las abreviaciones, si sea por complicársela o por flojera, por complicársela menos.
1: Pues es que es muy práctico, ya muy. Todo es, ahorita todo es rápido, todo es resumido, todo es al punto y pues bueno, vamos aprendiendo y vamos a adaptándonos, ¿no? A esas nuevas generaciones.
0: Quedaron los términos de enciclopedia, señoras y señores.
1: No, pero ya bueno, valió que eso, amiga,
0: lo cortito es lo que pega, eso que ni queda, sí. Así que de una vez vamos a escuchar en la posición número 17, I Miss You, ellos son Jorge Cuellar e Israel Barajas, aquí en las 20 repegadas.
2: 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Número 17.

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1: el 4. Ahí quedó la posición número 16 con Calle 24, esta canción que se llama Tóxicos. A mí esta canción me encanta de Calle 24. Fíjate que la gente la está haciendo, pues muy agrado a la gente, la están apoyando bastante, tanto que avanzó tres posiciones, tres brinquitos se nos dio de la semana anterior a esta.
2: Tóxico. Oye, bien, porque hay 24, se aventaron solitos, amiga, porque siempre se han destacado por
1: hacer colaboraciones
2: tanto con Fuerza Regida, que les fue súper bien, con Chino Pacas.
1: También.
2: Creo que con Oscar Maidón también. O sea, los muchachos, bien, le entran al quite, a la colaboración, al junte, pero ahora dijeron, bueno, vamos a sacar este tema solitos. Y mira, en la posición número 16, yo no lo veo nada mal.
1: Nada mal, que por cierto, fíjate que hay un punto también muy importante, como lo dices tú, se aventaron ya solitos, que también a veces... Dice, espérate, nos tenían tan acostumbrados a colaboraciones que ya cuando sacan una canción ellos solos, como que dices, ¿les pegará? ¿Acaso el éxito se los dio la otra agrupación? Entonces siempre estamos en la incógnita, por ejemplo, que es el caso de Tito WP, que viene más adelante, donde viene solito y también viene con su primo. Entonces, ustedes son definitivamente los que dicen, los que votan. Los que tienen los que dan el apoyo a estos artistas, y ustedes se lo han dado muy bien a Calle 24, que por cierto están triunfando y muy bien. Y otros que también están imparables, los muchachos de Grupo Firme, ahora de la mano de Octavio Cuadras, ellos se jalaron con Octavio Cuadras con esta canción que se llama Machalate, que yo no dudo ni tantito, Laila Lanino, que sea de sus tops de canciones más exitosas, porque está pegadísima esta canción por todos lados.
2: Pues ya siguen sumando muchas y muchas visualizaciones en las plataformas digitales. Creo que por ese lado ya están ganando esas dos agrupaciones, Octavio, el vocalista, y también los muchachos de Grupo Firme. Machalate, yo digo, ¿cuándo van a hacer un cappuccino o café latte? Le falta, amiga.
1: Yo sí pienso
2: el matcha.
1: Nada. Cero.
2: Me sabe a pescado, Lorena.
1: ¿En serio?
2: Me sabe a pescado.
1: A lo mejor de tener vitamina B12, no sé, bacalao, no sé. Omega 3 ha de tener.
2: Pues ese está hecho de té, ¿no?
1: Creo que sí, de té verde, ¿no?
2: Está fuerte, está fuerte.
1: Yo una vez quise intentar y verme muy estérica y nada. Yo dije, también. No, a mí échenme mi michelada.
2: A mí échenme mi cafecito, ni más que lo cambio por el café.
1: Entonces... Pero para la gente que sí le gusta, yo no sé cómo le hacen.
2: Hay muchos que dicen que lo preparan con lechita y luego le ponen así como que el sustituto azúcar o el azúcar, que ya sabe mejor. Me lo han recomendado.
1: Okay.
2: Dice, si lo probaste raw, a lo mejor es muy fuerte. Entonces, prepárate lo más dulcecito y igual. Pero,
1: mira,
2: pues,
1: puede ser.
2: Pero pues, ¿qué chiste tiene? No, yo sí prefiero un cafecito, amiga.
1: No, la verdad que sí. Pues de una vez vamos por un cafecito. Mientras tanto, los dejamos con la posición número 15. Ellos son Grupo Firme y Octavio Cuadras. Esta canción se llama Machalate. La escuchas en las 20. ¡Repegadas!
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1: Que le va súper bien, pero qué padre también ser variable, ¿no? O sea, que sí, le entre a todo. Ahora, esta colaboración ya acumula más de 3,5 millones de visualizaciones ahí en la plataforma de YouTube. Creo que
2: bien.
1: Es un junte bastante bueno y pues siguen innovando los muchachos.
2: Y para muestra un botón, aquí los tenemos avanzando de una semana anterior a esta. Ellos son Nueva H y Adriel Favela. La canción se llama En la montaña. La disfrutas en la posición número 12, aquí en las 20, repegadas.
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1: Se la pasen de lo mejor aquí con Noel, la muñeca, la águila, la nena, porque ya hemos llegado al top 10. Eso significa que vamos a conocer en esta lista quién se apoderó del número 2 en...
2: Te dije que había sorpresas, Laila, la nena. Pero te estoy 18, pero tú no, me 14. 14,
1: hija. Ya te 14, amiga, okay.
2: Hay
1: sorpresas, es lo que les podemos decir.
2: Quédense con nosotros para que ustedes también lo descubran y se sorprendan tanto como nosotras. Por lo pronto, llega la posición número 10, el Tito WP, que ya lo mencionábamos hace rato con su Pase y Pase, canción donde él se la aventó solito, donde decíamos que efectivamente cuando nos tienen acostumbrados a tantas colaboraciones, tantos duetos, siempre estamos a la expectativa. Cuando sacan una canción solo, el artista dice, espérate, ¿le irá tan bien así como le ha ido con las colaboraciones? ¿Le darán una ayudadita a los demás artistas? Pero no, miren, el caso del Tito WP, me encanta que la está haciendo también solito, acompañado, como anda el muchacho, anda triunfando.
1: Oye, sí, Lore, y yo creo que como tú lo mencionaste, amiga, que es un reto sí, para los artistas, porque sin colaboración en junta, la unión hace la fuerza.
2: Exacto.
1: Y siempre tienes como que esa motivación de que te puede ir mejor, pero, exacto, sin embargo, ya sacas algo nuevo y a ver si lo aceptan igual. Creo que los muchachos se la están rifando y bien, y han sido muy, muy valientes, en especial Tito WP, que nos, exacto, ha dejado, Lore, con la boca abierta, con tantos cambios constantes, positivos, que se la ha visto a su alrededor, ¿no? Estamos hablando desde físico, emocional.
2: Sí.
1: Y gran cantante, amiga, porque ha conectado con muchas personas.
2: Y fíjate que también algo que me encantó, que ya hace prácticamente un par de semanitas, donde se le vio en unas premiaciones muy americanas, muy importantes.
1: ¿Lo podemos decir o no?
2: Prácticamente,
1: No, mejor no.
2: Porque luego nos reservamos,
1: sí, exactamente.
2: Pero fíjate, me encantó porque se mezcló entre la alcurnia, entre la crema y nata de los artistas. Y el Tito WP, me encanta que esta nueva etapa como que ya está más centrado en su carrera. Sigue siendo un poquito locochón, que yo creo que es el estilo de él y sí, la gente así lo quiere, pero me encanta también esta nueva etapa donde anda más maduro, y para muestra de que pues lo invitan a estas premiaciones tan serias, tan de prestigio, para sí, que vean que sí trae con queso las quesadillas.
1: Qué gran experiencia para él, amiga.
2: Sí,
1: la verdad
2: no,
1: nos da mucho, nos llena de orgullo, ¿no? De que nos estén representando en estos magnos eventos. Pero bueno, vamos a disfrutarlo. En la posición número 10, Pase y Pase, él es Tito WP, aquí en las 20.
2: ¡Repegadas!
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0: Y llegamos a la posición número 9, Chuyín y Fuerza Régida, pues Yanipex. Yanipex, esta canción que déjenme decirles, la semana pasada la teníamos en la posición número 10, así que avanzó, la gente sigue apoyando y cómo no, Fuerza Régida y el Chuyín creo que son uno mismo, diría la canción.
1: Es una canción con un fuerte toque melancólico así de desamor que encaja perfecto con esta nueva línea de corridos tristes del año, que ahora están sacando mucho eso, amiga,
0: El corrido triste, ¿verdad?
1: Antes era corrido alebrestado, ya corridos de fe que me encantan también.
0: También.
1: Y ahora, pues, corridos tristezones, ¿no? Para que se sienta más el dolor.
0: Oye, me encontré justamente un meme donde comparan una canción americana triste contra una canción mexicana triste. Y luego de que, ¡ay, cómo me duele! Esa canción es triste, es tristísima, amiga. Pero es cumbia, entonces no sientes que es triste.
1: Jamás la había vinculado con algo de triste. O sea, yo escucho esa canción y quiero bailar.
0: Pero, ¡ay, cómo me duele! Imagínense. O sea, es triste. Entonces, ahora con esta canción, pues sí, como que están muy de moda, las canciones muy desgarradoras.
1: Mira,
0: muy de
1: por
0: tristeza.
1: Lo menos le pones sazón, ¿no? Por lo menos, para no sentir tan gacho.
0: Eso que ni qué. Pues bueno, vamos a escuchar esta canción triste. No se nos pongan a llorar, está muy buena. Yo soy Chuyín y Fuerza Régida. Se llama, pues, Yanipex. Posición número 9, aquí en las 20. ¡Repegadas!
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10: Pica, pero no, mira, van avanzando. Bien. De la semana anterior a esta se nos dieron un brinquito, pero lo teníamos hace 3 semanas en las primeras 20. Entonces,
11: órale, mira.
10: La gente está apoyando.
11: Otros que también se suman, Lore, los muchachos de Loclica, a diferencia de los corridos más agresivos o belicos, también optaron con esta canción de Julieta, destacando su estilo norteño, sierreño, romántico.
10: Es que te digo que tiene un estilo que a todo mundo le puede gustar.
11: Esos requintos me vuelven loca, mira.
10: Están muy buenos.
11: Sí, están buenísimos.
10: Así que esperemos que hayan disfrutado a Julieta con los muchachos de Loclica, pero es momento de avanzar a la posición número 7. Llega llegaron, ya están aquí los muchachos de Grupo Frontera con Ojitos Bellos, que también se nos adelantaron una posición.
11: Uy, así es, los muchachones de Grupo Frontera con Ojitos Bellos. Ay, qué bonita canción. Ay, a mí bonita. me encanta la letra de esa canción.
10: No, y aparte, fíjate, en específico Grupo Frontera tiene unas letras, Laila la Nena, que siempre conectan con la gente. O sea, yo digo, espérate, como que el Edgar Barrera, digo, ¿a qué hora se le va a acabar la inspiración? Canción que saca y les da a los muchachos de Grupo Frontera, canción que le pega, no sé, no estoy segura, para que las voy a echar mentiras, si esta canción de Ojitos Bellos sea también de él, pero ahorita se los voy a investigar de bolón ping-pong, pero a lo que yo me refiero es que como Edgar Barrera es el compositor de cabecera de Grupo Frontera, siempre le da al clavo y con él no hay falla, literalmente.
11: No, es que es un gane, ¿no? Con ese gran compositor, así que creo que le dio en el anillo, en el clavo, así que bien.
10: Ah, en el anillo, en el clavo, ¿no? Pues no, qué bueno, clavo, ¿eh?
11: En el punto de referencia.
10: Yo dije, ¡ah, Chihuahua! Dije, sí. ¿Cómo es eso? ¿Cómo es eso, Laila?
11: Amiga,
10: la
11: yo me entendí, con eso te digo todo. Mejor vamos a disfrutarlo de la posición número 7. ¡Ay, Lore! Ojitos Bellos, Grupo Frontera, aquí las 20.
10: ¡Repegada! Y sí, sí, la compuso Edgar Barrera. Ya,
11: bien,
10: el anillo
11: bien.
10: En el clavo.
11: Gracias por ese dato.
0: 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Número

0: posición número 6. Llegaron ahí los muchachos, los primos, los bien parientones, viejones, literalmente, Peso Pluma y Tito Doble P con Daño, que si mi mente no me falla, Laila, la nena, todavía siguen de gira. De gira, ¿verdad?
1: Sí, amiga, la verdad, con esa gira exitosa y en serio que han ido acumulando cientos de millones, de millones de reproducciones ahí en las plataformas como de Spotify, de Apple Music, con este dueto de Daño Lore. O sea, la unión hace la fuerza y me encanta que los primos se lleven bien, tengan buena química y mira, ahí está el resultado.
0: A mí me encanta, pero la gira de estos dos, porque creo que como pocas se han dado así. Porque literalmente cuando sabes que vas a ir a un concierto de Peso Pluma y Tito Dolpe en Friends, sabes que va a haber artistas invitados de lujos que a veces ni siquiera te los imaginas. Ya estuvo ahí Gloria Trevi, estuvo ahí Fade, estuvieron los de Duelo, estuvieron los Tucanes de Tijuana.
1: Sí, es cierto, Lore.
0: Han tenido un desfile, infinidad de artistas en su gira, que por eso también yo creo que le han aportado al gran éxito que están teniendo estos dos y nos da muchísimo gusto. Y hablando de los Tucanes de Tijuana, llegaron aquí a La Colada con La Tierra del Corrido. Fíjate que yo estuve indagando un poquito esta canción. Uh-huh. Al parecer, esta canción ya es viejita.
1: Del 2023,
0: ya,
1: por cierto.
0: Ya casi tiene dos añitos. Bueno, tres años. Estamos en el 2026, ¿verdad? Oh my God, ¿En qué momento?
1: Yes.
0: Bueno, pero tenían esta colaboración junto con Fuerza Regida y Eden Muñoz, que yo dije, canijo, pues esta canción, mira, es que ¿sabes qué es lo que pasa, Laila, la nena? Que luego son canciones que fue lo que le pasó a Lenín Ramírez. Que fue una canción viejita, pero por arte del destino resurgió y la hicieron un éxito. Y yo creo que esta canción va para allá.
1: Y dicen que el objetivo de esa rola fue creada con un homenaje cultural para celebrar la evolución, la historia y el impacto global del corrido a través de las generaciones. Como que le están rindiendo tributo al corrido en sí.
0: Y tanto así que, fíjate, gente que ni siquiera es mexicana, por ejemplo, me meto a indagar también en los comentarios. Gente argentina, gente de España, que dice, de verdad, nuestros respetos para la música mexicana. Y qué bueno que sigan poniendo el nombre de México en alto y que les encantan los corridos. Así que es multicultural la música de los Tucanes de Tijuana y qué bueno que en esta ocasión junto con Eden Muñoz, que también siempre se anda juntando con los grandes, y también Fuerza Rígida, nos hayan regalado esta joya de canción. Así que vamos a escuchar los Tucanes de Tijuana, La Tierra del Corrido. Esa es La Colada aquí en las 20 Repegadas.

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0: posición de honor, la más feliz de la vida y del amor, mi amiga Laila Larena. ¿Por qué? Te doy los honores, Laila Larena.
1: Ay,
0: te pertenece.
1: Amiga, amiga, tú también lo puedes decir. Tú sabes que aquí compartimos todo. Pero gracias, gracias. Mis paisanos, mis primos que no me han reconocido todavía, pero que yo los quiero retear todo. Ellos son los dos de Tamaulipas. Que no es la primera vez que llegan. Bueno, con esa canción sí, pero no es la primera vez que llegan, ¿verdad, Lorea? La posición
0: no,
1: número uno.
0: No. Es que sabes que estos muchachos están muy, muy exitosos en estos momentos y creo que son de los artistas que sí llegaron para quedarse. O sea, que no son de los que, ay, pues ya les pegó una canción o dos y ahí les va más o menos. No, de hecho, para muestra, las giras que tan exitosas que tanto en México y en Estados Unidos tienen, lugar que llegan, lugar que abarroten. Y la semana pasada ya los teníamos ahí 2 semanas consecutivas en la posición número 2, pero por fin llegaron a la posición de honor. Así que sin más preámbulos, vamos a escuchar. La canción se llama Ayúdame. Ellos son los dos de Tamaulipas. Posición número 1 aquí en las 20 repegadas.
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